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2: Bueno, abans de començar, benvinguts a Ràdio Far, Claude i Dan de Johnson Wu. Abans de res, who the fuck is Johnson Wu?
3: Hemos dicho ninguna palabrota.
2: Oh, però és en anglès, no s'entenen. Who the is Johnson Wu?
4: Who is Johnson Wu? Vale, pues Johnson Wu és un inventor i sensei, semi-mitològico, que vivía en viajaba en Estados Unidos en, yo creo, el año como 1847 algo así.
3: Okay. No estamos muy seguros de la
4: Es fecha. Punto del tiempo y viajaba en Estados Unidos con sus invenciones y sus filosofías.
2: Okay.

0: Todas son
1: de verdad. Bueno, nuestro encuentro, y nos falta una persona aquí, es David, que es el tercer Wu, que es el bajista. Y nos hemos conocido tocando música, básicamente temas de Led Zeppelin.
2: ¿Ah?
1: Pero cuatro temas de Led Zeppelin.
2: No conozco este, ¿son buenos?
1: Es una banda de los años 60, final de 60, principio de 70, que ha tenido su pequeño éxito. Y,
2: no conozco.
1: No. ¡Ah, no!
0: ¿No has visto?
1: No, lo había visto.
0: Vale.
2: Es importante preguntar tú.
0: Pedro tiene el tatuaje de los símbolos de Led Zeppelin en su brazo.
2: Un poquito, me gusta.
0: Y siempre lleva este brazo arriba, enfrente
1: de nosotros.
2: Tocar guitarra.
1: No lo había visto. Bueno, hay uno de estos elementos de Led Zeppelin que ilustre bajista, que nos cruzamos a menudo por la calle, con mucha diferencia, se dice.
2: Sí.
1: Como es John Paul Jones.
2: John Paul
1: no
2: Jones.
1: Sé si lo podemos decir o si está aquí incógnito. Perdón, John Paul.
2: Nadie escucha esto. Tú no,
1: vale. Bueno, la banda
2: ¿sí?
1: era como un homenaje a Led Zeppelin, pero a John Paul Jones. Entonces, la banda, como somos en Menorca, la banda se llamaba John Yol Pons. De Menorca, de toda la vida. Y en este momento estábamos cinco, es decir, que había dos guitarras, bajo, batería y un cantante.
2: Ajá.
1: Esto era, digamos, pre-COVID. Hemos hecho un par de conciertos donde veníamos, había varias bandas, veníamos, tocábamos cuatro temas de Led Zeppelin y nos marchábamos.
2: ¿Tocaste? No me enteré. Esto es, no,
1: sí,
2: no me enteré.
1: Pero que hemos hecho tres.
2: Me hubiese gustado mucho ver esto.
1: Pero era bastante metafórico porque tenía verdaderamente la sensación de poner una bomba en el medio, encender la mecha, ¡pah! Y nos marchábamos.
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nosotros somos los prisioneros. Pero la peor prisión la traemos en nuestra mente.

0: Bueno, abans de començar, benvinguts a Radio Far, Claude i Dan de Johnson Wu. Abans de res, who the fuck is Johnson Wu?
1: Hemos dicho ninguna palabrota.
0: Però és en anglès, no s'entenen. 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
2: Who is Johnson Wu? Vale, pues Johnson Wu és un inventor i sensei semi-mitològico que vivía en viajaba en Estados Unidos en, yo creo, el año como 1847, algo así.
1: Okay. No estamos muy seguros de la
2: es
1: fecha.
2: Punto del tiempo y viajaba en Estados Unidos con sus invenciones y sus filosofías.
0: Okay. Un personatge històric que recupereu aquí.
2: Sí.
0: Molt bé.
1: Más o menos.
0: 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Vull que me contesteu tots dos aquesta pregunta.
1: La història de verdad?
2: Todos son de verdad.
1: Todas son de verdad. Bueno, nuestro encuentro, y nos falta una persona aquí, es David, que es el tercer Wu, que es el bajista, y nos hemos conocido tocando música, básicamente temas de Led Zeppelin.
0: ¿Ah?
1: Pero cuatro temas de Led Zeppelin.
0: No conozco ¿son buenos?
1: Es una banda de los años 60, final de 60, principio de 70. Que ha tenido su pequeño éxito. Y,
0: no conozco.
1: ¡No!
2: ¿No has visto?
1: No lo había visto.
2: Vale. Pedro tiene el tatuaje de los símbolos de Led Zeppelin en su brazo.
0: Un poquito, me gusta.
2: Y siempre lleva este brazo arriba, enfrente
1: de nosotros.
0: No sé, tocar guitarra. Sí.
1: No lo había visto. Bueno, hay uno de estos elementos de Led Zeppelin que ilustre bajista que nos cruzamos a menudo por la calle con mucha diferencia, se dice.
0: Sí.
1: Como es John Paul Jones.
0: John Paul
1: no
0: Jones.
1: Sé si lo podemos decir o si está aquí incógnito. Perdón, John Paul.
0: Nadie escucha esto. Tú tranquilo. No, vale.
1: Bueno, la banda sí. Era como un homenaje a Led Zeppelin, pero a John Paul Jones. Entonces la banda, como somos en Menorca, la banda se llamaba John Yol Pons. de Menorca,
0: no,
1: de toda
0: no
1: la vida.
0: Bien.
1: Y en este momento estábamos cinco, es decir, que había dos guitarras, bajo, batería y un cantante.
0: Ajá.
1: Esto era, digamos, pre-COVID. Hemos hecho un par de conciertos donde veníamos, había varias bandas, veníamos, tocábamos cuatro temas de Led Zeppelin y nos marchábamos.
0: ¿Tocaste? No me enteré. Esto es, no,
1: sí,
0: no me enteré.
1: Pero que hemos hecho tres.
0: Me hubiese gustado mucho ver esto.
1: Pero era bastante metafórico porque tenía verdaderamente la sensación de poner una bomba en el medio, encender la mecha, ¡pah! Y nos marchábamos.
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0: Bueno, abans de començar, benvinguts a Radio Far, Claude i Dan de Johnson Wu. Abans de res, who the fuck is Johnson Wu?
1: Hemos dicho ninguna palabrota.
0: És en anglès, no s'entenen. Who the is Johnson Wu?
2: Who is Johnson Wu? Vale, pues Johnson Wu és un inventor i sensei semi-mitològico que vivía en viajaba en Estados Unidos en, yo creo, el año como 1847, algo así.
1: Okay. No estamos muy seguros de la
2: fecha. Es de punto del tiempo y viajaba en Estados Unidos con sus invenciones y sus filosofías.
0: Ok. Un personatge històric que
2: sí,
0: recupereu aquí.
2: Sí, sí,
0: molt
2: sí.
0: Bé.
1: Más o menos.
0: Bueno, Johnson Wu és el nom de sa vostra banda, però abans de començar en sa vostra banda, vull que em digueu quan vau començar vosaltres a tocar els instruments, a que vingués el veneno del rock and roll de ses vostres venes. Com arriba això? Vull que me contesteu tots dos aquesta pregunta.
1: La història de verdad?
2: Todos son de verdad.
1: Todas son de verdad. Bueno, nuestro encuentro, y nos falta una persona aquí, es David, que es el tercer Wu, que es el bajista, y nos hemos conocido tocando música, básicamente temas de Led Zeppelin.
0: ¿Ah?
1: Pero cuatro temas de Led Zeppelin.
0: No conozco este, ¿son buenos?
1: Es una banda de los años 60, final de 60, principio de 70. Que ha tenido su pequeño éxito. Y,
0: no conozco.
1: ¿No has visto?
2: No,
1: lo había visto.
2: Vale. Pedro tiene el tatuaje de los símbolos de Led Zeppelin en su brazo.
0: Un poquito, me gusta.
2: Y siempre lleva este brazo arriba, enfrente
1: de nosotros.
0: No puedo tocar guitarra.
1: No lo había visto. Bueno, hay uno de estos elementos de Led Zeppelin que ilustre bajista que nos cruzamos a menudo por la calle con mucha diferencia, se dice.
0: Sí.
1: Como es John Paul Jones.
0: John Paul
1: no
0: Jones.
1: Sé si lo podemos decir o si está aquí incógnito. Perdón, John Paul.
0: Nadie escucha esto. Tú tranquilo. No,
1: vale. Bueno, la banda
0: ¿sí?
1: era como un homenaje a Led Zeppelin, pero a John Paul Jones. Entonces la banda, como somos en Menorca, la banda se llamaba John Yol Pons. De Menorca,
0: no,
1: de toda
0: no
1: la vida. Y en este momento estábamos cinco, es decir, que había dos guitarras, bajo, batería y un cantante.
0: Ajá.
1: Esto era, digamos, pre-COVID. Hemos hecho un par de conciertos donde veníamos, había varias bandas, veníamos, tocábamos cuatro temas de Led Zeppelin y nos marchábamos.
0: ¿Tocaste? No me enteré. Esto. No,
1: sí,
0: no me enteré.
1: Pero que hemos hecho tres.
0: Me hubiese gustado mucho ver esto.
1: Pero era bastante metafórico porque tenía verdaderamente la sensación de poner una bomba en el medio, encender la mecha ¡pah! Y nos marchábamos.
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